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2: Bueno, me llegan buenas noticias por acá. Ojos con solo mí. Hace unas horas dicen, la Policía Nacional confirmó el rescate de 6 personas con vida en el sector de Capri, una de las zonas más afectadas por la emergencia. Entre los sobrevivientes se encuentra un padre, su bebé con de 8 meses. Según las autoridades, el hombre permaneció durante horas bajo los escombros, protegiendo a la menor con sus propios brazos, hasta que los equipos de rescate lograron encontrarlos. Qué alegría y ojalá sigamos encontrando más personas con vida. Estamos muy pendientes de todo esto que pasa. Estamos muy pendientes de todos los que andan trabajando, de nuestros héroes sin capa, que están, mejor dicho, trabajando mucho, durísimo, para que muchas más personas salgan de esos escombros y ojalá con vida. Estamos muy pendientes con Mix Radio. Ya lo saben, si quieren enterar, no se despeguen por nada de la emisora. Estamos escuchando Mix desde Cali para todo el mundo.
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1: 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Oiga, hay una noticia importante. Se sigue moviendo la tierra por todos los lugares. Esta vez ocurrió en Indonesia. Un terremoto de 7.7 sacudió Indonesia y activan alerta de tsunami. Un potente terremoto de magnitud 7.7 grados en la escala de Richter sacudió la región de Flores en el este de Indonesia. El sismo ocurrió en el mar cerca de Mbai, en Nagekeo, y fue especialmente preocupante, por lo que Indonesia activó la alerta de tsunami. Ya, mejor dicho, no solamente en Colombia, el mundo anda la tierra moviéndose bastante. Ahí está, un terremoto de 7.7 en Indonesia. Por acá les contamos y les informamos por Mix Radio.
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1: Bueno, desde acá, desde Mix Radio, un abrazo para los héroes sin capa, los que estuvieron ahí dándole muy fuerte para lograr que mucha gente saliera y volvieran a la vida, y siguen ahí luchando.

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2: Ya los venía.

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1: Ella no.

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2: Ya son las 6:59.

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2: Son las 7:59 minutos. 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
3: 8:59, estás escuchando Mix.

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2: Ya son las 9:59.
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0: 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De esta salimos, pero juntos, agarraditos de la mano, agarraditos de la manito de Papito Dios, que es lo más importante en este momento, tener muchísima oración, seguir con la fe intacta, porque Dios mío, Él solito nos dará la fuerza para continuar. ¿Cómo están? Buenos días. ¿Cómo amanece? Espero que muy bien, gracias a Dios. Yo sé que físicamente muchos estamos bien, pero mentalmente nos vamos a ir recuperando. Nos vamos a ir recuperando. Yo sé que sí, tengo mucha fe y oro cada día por cada uno de nosotros, por cada uno de ustedes, que yo sé que hay muchos que no la están pasando bien. Pero la unión hace la fuerza, ¿cierto? O sea, eso nos ha demostrado muchísimo los caleños, o sea, la solidaridad que tenemos aquí. Dios mío, somos imparables. Aquí voy a estar recibiendo todos sus mensajes. Vea, por aquí nos dice un oyente, ¿dónde puedo llevar donaciones para bebés afectados? Mi corazón, si puedes traerlos a la carrera 86A, número 509, que es nuestras instalaciones de Mix Radio en Cali. Aquí estamos recibiendo donaciones, si quieres. Y aquí ya nos encargamos de distribuirlo a personas que lo necesiten. Estaré recibiendo sus mensajes, donde necesitan ayudas, entre todos podemos. El otro día uno de ustedes también se ofreció como médico general virtual para muchos que de pronto necesitan una consulta. También quien necesite una terapeuta emocional. Todo suma en este momento. Usted tiene algo que pueda decir, venga, yo puedo aportar con esto, yo tengo conocimiento en esto, puedo ayudarle a muchísimas personas de manera virtual. Vamos haciendo una cadena muy, muy grande, que yo sé que todo eso funciona. 10 de la mañana, 18 minutos. Buenos días.
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1: Se me ocurre algo que puede hacer que nos eleve un poquitico más el modo espiritual. Si usted tiene un mensajito bonito, si tiene una oración bonita, que los que vayan escuchando Mix a esta hora la puedan escuchar, la puedan sentir y puedan sentir un poco de alivio en todo lo que estamos viviendo. Créame que eso ayuda. Si usted puede abrazar hoy a la persona que tenga al lado, abrácela. Abrácela. Usted no sabe cuánto sana un abrazo. Usted no sabe cuántas cosas está de pronto guardando la persona que tiene a su lado y que de pronto no se ha podido como desahogar. Y que ese abrazo tuyo sea esa curita para el alma y para el corazón de todo lo que hemos pasado, de verdad. Así no le digas nada. Así no le digas nada que, ay, no tengo palabras, mono. No es decir palabras. Bueno, a ver lo que habla un abrazo. Uf. Lo que alivia un abrazo. Y la unión que tenemos por estos días y lo que nos falta. Eso era lo que quería recalcar porque, listo, está bien, todos estamos recogiendo donaciones, estamos llegando a los más necesitados, pero eso no va a ser de ahorita. Levantarnos va a ser larguito, pero entre todos va a ser que sea menos doloroso. Entonces eso es lo que más te voy a pedir, no nos soltemos. Ay no, que es que pasó una semana y ya, bueno, no. Lo que resta de este año no nos soltemos. Lo que resta por lo menos del 2026 no nos podemos soltar. Se los juro, no nos podemos soltar. Más bonitos que nunca. 10 de la mañana, 52 minutos.
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1: Pilla, hay ojos que no se hacen los ciegos porque las paredes no solo tienen oídos, ¿viste?

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1: Modo solidario, y te recuerdo que nosotros aquí en Mix, en las instalaciones, en nuestra sede, carrera 86A número 509, en el barrio La

Bonito, ya hemos despachado muchísimos carros a las personas que más lo necesitan. Y les recuerdo que eso no es una tarea solo de hoy. O sea, de hoy en adelante. Y no es necesario que vos digas, no, es que vení, yo no tengo para abrir un mercado. Amor, tenés para abrir una libra de arroz, una libra de sal, una libra de azúcar.

esta bolsita de arroz, porque en serio, o sea, de hoy en adelante es donde más nos vamos a necesitar. Esto no es solamente de esta semana, eso no es solamente la semana que sigue. Va a ser por mucho tiempo donde tenemos que estar más unidos que nunca, apoyarnos, ayudarnos en lo que más podamos. 11 de la mañana, 19 minutos, así que ya sabes, si no sabes dónde llevar tu donación, lo puedes hacer aquí con nosotros. Carrera 86A.

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1: Y no solamente Mix Radio, junto a nuestras emisoras hermanas Olímpica Estéreo, Radio Tiempo, tenemos una iniciativa muy bonita. Y es que hay una dinámica que tendremos ahorita al mediodía. Tendremos un minuto de silencio. Será una pausa que haremos todos al mismo tiempo para recordar y compartir juntos este homenaje. Este minuto de silencio será por las víctimas, por las dificultades, por la resiliencia, por el amor a nuestro departamento, por el trabajo, por el país, agradeciendo primeramente a Dios en poder tener otra oportunidad de estar vivos y al servicio de quienes más nos necesitan el día de hoy. O sea, los que tenemos hoy vida, gracias Dios, nos dice una nueva oportunidad, una nueva voz de aliento, una nueva oportunidad de ayudar a los demás, de que sepan que cuentan con nosotros y que no están solos. Entonces, ahorita al mediodía tendremos un minuto de silencio.

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1: Unión, solidaridad, son algunas de las palabras que nos van a definir por estos días y por estos meses y lo que resta del año. La unión es lo que más nos va a necesitar. La unión es lo que más vamos a tener y la solidaridad ni se diga. En serio que mis aplausos gigantes para todos los caleños, para todos los colombianos que nunca nos dejamos solos. O sea, gracias a Dios estamos bien y hay quienes nos ayudan, nos necesitan más que nunca, necesitan de nuestra ayuda más que nunca. Les hemos dicho que en nuestras instalaciones carrera 86A número 509 estamos recibiendo también sus donaciones, pero quienes no puedan acercarse hasta acá les tengo otra opción. Nuestra supertienda es Olímpica junto con el Banco de Alimentos. Ustedes pueden hacer un mercado solidario. Si vos, no sé, estás fuera del país, no puedes salir desde tu casa o tenés una supertienda Olímpica ahí cerquita, puedes acercarte a cualquiera de estos puntos y tenemos un mercado solidario. Y este mercado solidario va a ser dirigido directamente a nuestro Banco de Alimentos y ellos se van a encargar de distribuirlos a las personas que más lo necesitan. También en la aplicación de Olímpica, en www.olimpica.com, ahí también pueden adquirir el mercado solidario y vamos directo con nuestras supertiendas Olímpica, con el Banco de Alimentos y así poder ayudar a los que más nos necesitan el día de hoy. Y por estos días y por estos meses y lo que resta del año, lo que les he dicho desde que arrancamos esta mañana. Nuestro Miss WhatsApp 321-820-1015. Si tiene el reporte de alguna persona que nos necesite por estos días, venga, esta familia, esta persona, este sector la está pasando mal y necesita ayuda, ahí vamos a estar nosotros para ayudarnos. Cogiditos de la mano, agarraditos de la mano, porque ¿sabes quién nos tiene más sujetos que nunca? Dios. Dios es el que nos tiene más agarraditos que nunca. Él no nos va a soltar. Entonces ahí espero sus mensajes. 321-820-1015. Hay varias opciones si quiere acercarse a la carrera 86 a número 509 a traer sus donaciones. Si quiere también a través de olímpica.com hacer su mercado solidario y así hacer el aporte con el Banco de Alimentos. 12 del mediodía, 26 minutos.
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1: Ya son las 12 del mediodía, 56 minutos. Seguimos en ayuda, seguimos en modo solidario, seguimos en modo unión. Que esta salimos juntitos, agarraditos de la mano. Y agarraditos de la mano el más importante, Dios. Mensajitos que llegan a través del mis WhatsApp 321-820-1015. Que ustedes se van reportando así, dicen, qué duro todo esto. Gracias a Dios tenemos vida. Dice Erika, gracias por estar ahí para las personas que más lo necesitamos. Mensajitos que ustedes van reportando a través de nuestro mis WhatsApp 321-820-1015. Te recuerdo también nuestra dirección, carrera 86A, número 509, que es donde si ustedes quieren venir a traer sus aportes, sus donaciones. Aporte no, donaciones físicas, alimentando perecederos, kit de aseo, kit de descanso, ropita en buen estado. Todo suma, amigos, todos. Más, si usted este fin de semana tiene la disposición, metas a su closet y haga depuración de cosas en buen estado, que usted diga, venga, esto yo no lo uso. Hay alguien que lo va a valorar tanto, pero tanto, tanto, tanto. Esa debe ser la tarea para este fin de semana, usted depurar su closet y hacer felices a otras personas que más lo necesitan.

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1: Somos Colombia, más unidos que nunca. Venga, en nuestras redes sociales les dejamos algunas recomendaciones para quienes quieran donar. Acercarse a la carrera 86A, número 509, que es nuestra dirección, es nuestra sede. Se dice, hey Mix, vengo a traer este aporte para Mix, vengo a traer estas donaciones para Mix. Porque aquí nos vamos a encargar de hacérselo llegar a las personas que más lo necesitan. Y acuérdate que bueno, es solamente estos días. Si usted dice, venga, yo hoy no puedo, listo, vos no puedes hoy, la próxima semana quizás sí, el próximo mes quizás sí, y así sucesivamente, porque lo que resta de este año es donde vamos a tener que estar más unidos que nunca. 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Puedes hacerlo de diferentes opciones. Uno es poderte acercar a una de las supertiendas olímpicas, preguntar por el mercado solidario y ahí haces tu aporte. También a través de la aplicación de Olímpica o en olímpica.com, buscar la opción mercado solidario. Para los que pronto están por fuera del país o la ciudad y quieran hacer su aporte, mercado solidario. Y así de esta manera nos unimos con el banco de alimentos. Y ya el Banco de Alimentos también se encargará de hacerle llegar esos mercados a las personas más necesitadas, que yo sé que son demasiadas. 1:53 PM, quédate en modo Mix, te vamos a estar contando cositas. Ya sabes pues que puedes acercarte a las instalaciones. Desde Palmira, saluditos para Sergio. Brian también. Felipe, ¿cómo estás? Vea que si alguien tiene ibuprofenos, por favor. Si usted tiene en su casa ibuprofeno, escríbame, yo le doy el contacto de Felipe. Que Felipe dice que necesita ibuprofeno para la abuelita. Si alguien cuenta con ibuprofeno, nos puede hacer saber 321-820-1015 y ahí los contactamos con Felipe, que es el que necesita esos medicamentos para su abuelita. 1:54 PM, quédate con nosotros porque somos Mix Solidaria.
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2: En Mix Radio Cali ya son las 2 de la tarde en punto.
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1: 2:18 PM. No son buenas tardes para nosotros, pero aquí estamos listos y preparados para acompañarlos. El Mix WhatsApp activo para ustedes, 321-820-1015. Si me quieren tirar por ahí una notica de voz, si quieren contar algo, si quieren de pronto dar algún clasificado, tienen de pronto alguna ayuda, o quieren de pronto donar y sumarse a esta causa de recolección de alimentos no perecederos, aquí estamos, Centro Acopio, Carrera 86A, número 509, Organización Radial Olímpica. Aquí estamos recibiendo todas sus ayudas. Definitivamente, Caleño apoya Caleño, de esta vamos a salir todos juntos. Así que aquí estamos listos y preparados. También las redes sociales, arroba Mix Radio Cali, están habilitadas para ustedes, para colocar allí alguna ayuda que tengan. De pronto están solicitando algo en algún punto, algún colectivo se ha unido y está solicitando algo o está dando algo como transporte, como alimentos, comida preparada, bueno, y demás. De pronto alguna persona que todavía siga desaparecida y quieran de pronto colocarla allí en las redes de Mix, de una, arroba Mix Radio Cali, arroba Mix Radio Cali.

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0: por un Supertiendas Olímpica, un supermercado Supertiendas Olímpica, pueden adquirir su mercado y Olímpica y el Banco de Alimentos se encargará de llevarlos a las zonas afectadas, o si de pronto están fuera de la ciudad, fuera del país y quieren adquirir un mercado solidario, lo pueden hacer, es muy fácil, ingresan a la app de Supertiendas Olímpica o a través de la página supertiendasolímpica.com, allí adquieren el mercado y el Banco de Alimentos se encarga de toda la logística para que ese mercado llegue a las manos correctas a todos los damnificados del terremoto del pasado 10 de agosto. Aquí lo seguimos acompañando a través de Mix Radio 101.5 de Cali para Cali y de Cali para todo el mundo. Recuerden que nuestra zona de acopio es la emisora Carrera 86A número 509. Aquí pueden traer sus donaciones, alimentos no perecederos, sábanas, cobijas, colchonetas, este kit para descansar, también medicamentos. Bueno, todo lo que ustedes quieran donar, Carrera 86A número 509, diagonal al Batallón Pichincha, sobre toda la quinta. Estamos en toda la esquina recogiendo todas sus ayudas.
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2: 2:59 en Colombia.
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2: Una nueva hora de música en Mix Radio 101.5 de Cali para Cali y de Cali para todo el mundo. Los sigo acompañando con sus canciones favoritas en esta situación tan difícil para nuestra ciudad y también para nuestra región andina. Aquí los seguimos esperando en la

0: Sobre toda la quinta, estamos recogiendo todas sus ayudas. Estamos enviándole un abrazo gigante también para todas las personas afectadas. Esas ayudas van a ir a esas personas que de verdad lo necesitan. También las personas que quieran donar alimento para sus mascotas, o bueno, para las mascotas, los perritos, los gaticos, también lo pueden hacer. Carrera 86A, número 509. Estamos recibiendo todos esos elementos, todos esos alimentos también. No estamos recibiendo dinero en efectivo ni nada de estas cosas. Así que aquí estamos preparados para seguirlos acompañando. Y también un servicio social tengo. Tenemos los documentos, han traído los documentos de don Álvaro Gómez Bran. Álvaro Gómez Bran, los tenemos aquí en la carrera 86A, número 509, en Mix Radio, Organización Radial Olímpica. Los documentos de don Álvaro Gómez Bran, aquí están. Si de pronto alguien lo conoce o conoce algún familiar, aquí están en la emisora que comanda en Cali, Mix Radio 101.5.
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0: esperando a nuestros Mix Lovers en la carrera 86A, número 509, Organización Radial Olímpica, diagonal al Batallón Pichincha, sobre toda la calle Quinta, en toda la esquina, barrio Las Vegas Mayapán. Aquí vamos a estar recibiendo todas sus ayudas y recuerden también alimento para perritos, para los gatitos, para las mascotas que se vieron damnificadas con este terremoto. Así que aquí estamos, carrera 86A, número 509. 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Si de pronto están fuera de la ciudad, si de pronto están fuera del país y quieren obviamente apoyar, lo pueden hacer a través de la app de Supertiendas Olímpica o también a través de la página olímpica.com. Allí adquieren el mercado y los bancos de alimentos se encargan de llevarle ese mercado a la persona que más lo necesita. Así que aquí estamos. Caleño, ayuda a Caleño. Eso es así siempre. Arroba Mix Radio Cali. Las redes sociales también están habilitadas para que ustedes nos etiqueten todas sus ayudas, también todos sus videos, o de pronto necesitan algo en especial de una. Allí lo reposteamos.
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2: En Colombia, 3:58 PM.
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2: Ese soy yo y lo sigo acompañando en Mix Radio 101.5 de Cali para Cali y de Cali para el mundo. Agradeciendo cada una de sus ayudas. Un abracito para Natalia Villamil y toda su familia, la familia también Quintero, la familia Álvarez Gutiérrez. También un abrazo, gracias por su granito de arena, por su donación a las víctimas del terremoto del pasado 10 de agosto. Aquí estamos, carrera 86A número 509, diagonal al Batallón Pichincha. Están las instalaciones de Mix Radio, la organización Radial Olímpica. Dicen, hey, vengo a traer esta donación, esta ayuda para Mix Radio, para los damnificados del terremoto. Y de una se las recibimos de una vez aquí en la organización Radial Olímpica. Alimentos también no perecederos, alimentos para mascotas, para perritos, para gaticos también. A todos los Mix Lovers les agradecemos de corazón. Aquí estamos luchando porque Caleño ayuda a Caleño. Caleño está de frente con todas sus ayudas. Carrera 86A número 509. Lo seguimos acompañando. 4 de la tarde, 24. ¿Cómo están? ¿Cómo vamos? 321-820-1015. Sus ayudas también las hacen saber por allí, por el Mix WhatsApp.

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0: Están preguntando por el Miss WhatsApp 321-820-1015, que si hoy todavía hay pico y placa solidario. Claro que sí, hoy corresponden a las placas de los vehículos particulares terminadas en impares 1, 3, 5, 7 y 9. Recordamos que hoy es el pico y placa solidario hasta las 7 de la noche. Inició a las 6 de la mañana y va hasta las 7 de la noche. Las placas que no pueden circular son las placas impares. Carros particulares terminados en 1, en 3, en 5, en 7 y en 9. Y lo seguimos esperando aquí en la carrera 86A número 509 en Mix Radio con todas sus ayudas. Obviamente los damnificados, las mascotas se lo van a agradecer también. Pueden traer alimento para perros, para gaticos y pilas, porque en minutos vengo a postearles a través de arroba Mix Radio Cali algunas mascotas que han encontrado en el Centro de Bienestar Animal para que las identifiquen. Si de pronto la conocen, la mascotica es de un vecino, de un amigo, un familiar, de una.
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2: 5 de la tarde en Colombia.
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2: Seguimos recogiendo y también adquiriendo toda la responsabilidad para que ustedes vengan y traigan su apoyo, su aporte. Un abrazo para Juan Guillermo Valencia y también para Jorge Valencia, que trajeron alimentos no perecederos y también kits de aseo. Muchas gracias, bendiciones miles. De verdad que estas personas se lo van a agradecer en el alma, así que ustedes también lo pueden hacer. Carrera 86A, número 509, Las Vegas, Mayapán, barrio Mayapán, Las Vegas, como quieran, diagonal al Batallón Pichincha, sobre toda la quinta, en toda la esquina, carrera 86A, número 509. Dicen que estas ayudas van para la emisora Mix Radio, para los damnificados del terremoto del pasado 10 de agosto. Aquí estamos. Y obviamente seguimos de frente. Ustedes también lo pueden hacer. 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

0: Radio, ¿cómo están? Buenas tardes, aquí estamos listos y preparados también para recoger todas sus ayudas. Si de pronto tienen por allí o quieren donar también alimentos para mascotas, para perritos, para gaticos y demás, lo pueden hacer. Carrera 86A, número 509, barrio Mayapán, Las Vegas o Las Vegas, Mayapán. Allí diagonal al Batallón Pichincha. Aquí estamos, sobre todo a la quinta, carrera 86A, número 509, en las instalaciones de Olímpica, Organización Radial Olímpica. Aquí está Mix Radio Olímpica y Radio Tiempo. Estamos listos para adquirir, obviamente, la posibilidad de que ustedes traigan esos alimentos también no perecederos, medicamentos, también de pronto kits para descansar como almohadas, también colchonetas y demás. Carrera 86A, número 509, Caleño apoya Caleño, eso es así.
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2: 6 de la tarde, Mix Radio.
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2: Iniciamos una nueva hora de música en Mix Radio 101.5 de Cali para Cali y de Cali para todo el mundo. Andamos en modo ayuda a todos nuestros Mix Lovers. Les agradecemos de corazón por todas las ayudas que han traído aquí a la carrera 86A, número 509. Instalaciones de la Organización Radial Olímpica, Mix Radio. Está de una recibiendo todas sus donaciones. Sigan llegando a arroba Mix Radio Cali. También por allí nos pueden escribir donde tienen sus ayudas y nosotros también vamos por ellas. Arroba Mix Radio Cali, redes sociales también habilitadas por si de pronto estás solicitando alguna ayuda, está de pronto colaborando en algo de una. Si de pronto tiene alguna actividad, por ahí vimos actividades para niños que están realizando en Altos de Santa Elena, un colectivo de DJs, de recreadores. Bueno, un abrazo para ellos. Hoy tienen una actividad bien bonita también por los lados de la urbanización Cañaveralejo, urbanización Venezuela. Tienen hoy cine para los niños, así que un abrazo para todos esos colectivos que se han unido por esta bonita causa. Y les recuerdo que a nuestras instalaciones de la emisora también ha llegado los documentos del señor Álvaro Gómez Brand. Si alguien lo conoce, aquí tenemos sus documentos de identidad, su cédula, su licencia de identidad y demás documentos. Álvaro Gómez Brand, aquí están sus documentos para que arrime de una vez. Carrera 86A, número 509, barrio Las Vegas, Mayapán.

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0: 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Nosotros también seguimos recolectando todas sus ayudas en la carrera 86A número 509, barrio Las Vegas Mayapán o Mayapán Las Vegas, diagonal al batallón Pichincha, sobre toda la quinta. Aquí en la esquina estamos, carrera 86A número carrera 86A número 509, barrio Las Vegas Mayapán. Vengan ya mismo.
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